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0: Son las 5 en punto.
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0: primer hombre como fue Adán. Y dice la Biblia que fue vivificado su ser por medio del Espíritu, de lo invisible, de lo que no se ve. Y hoy en día seguimos sin verlo tangiblemente con nuestros ojos, pero reconocemos que el Dios invisible se manifiesta a través del Espíritu, soplando vida en los huesos secos.
1: Amén.

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Son las 6 en punto. 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
3: Bendiciones, iglesia, bendiciones, un saludo cordial para toda la familia de la fe conectada a través de nuestros medios de comunicación. También un saludo especial para toda la familia de la fe que está dando inicio, que está entrando, llegando a nuestro auditorio principal de la Iglesia Centro Cristiano Misión Global Los Pinos en Cúcuta, la ciudad de la esperanza. Un saludo cordial de parte de todo el ministerio. Yo soy James Sánchez, bajo la dirección general y la cobertura de nuestro pastor y misionero José Satirio Dos Santos, dándole la bienvenida a esta noche especial, noche de ministerio, noche de Superbea, y rogamos para que usted esté allí conectado con nosotros y pueda participar de todo lo que esta noche especial trae. Si usted quiere conocer el trabajo ministerial, social, eclesiástico de nuestra Iglesia Centro Cristiano Misión Global, donde estamos, lo invitamos para que siga nuestra programación, para que siga nuestra producción de culto, nuestro servicio en la noche de hoy, se goce con nosotros y no tan solo lo conozca, sino que también se involucre con este hermoso trabajo que ya lleva más de 50 años aquí en la ciudad de Cúcuta y ha servido como una plataforma misionera para que en otros lugares del mundo también el poder, la transformación del evangelio impacte y llegue a más vida. Así que nuestra invitación es para que usted nos acompañe durante esta transmisión, se goce del servicio, participe activamente del servicio en medio de la alabanza, de la adoración, de la lectura de la palabra de Dios, de la oración también, usted nos pueda acompañar allí y en el momento también, desde luego, en el tiempo de dar con generosidad de la ofrenda, usted también nos acompañe y participe. Así que les invitamos también para que compartan el link de nuestra transmisión en YouTube, Centro Cristiano Misión Global. Nos aproximamos a una fecha muy especial en el mes de octubre y es el Congreso de Mujeres Determinantes. Allí en pantalla y en nuestro medio de comunicación Frecuencia F Televisión vamos a mirar el código QR para todas las personas que están conectadas con nosotros en televisión y también los que se encuentran aquí en el auditorio. Usted se pueda inscribir. Nuestro Congreso de Mujeres Determinantes, siendo mejor en todo, que comienza ya este próximo martes 6 de octubre y vamos hasta el viernes. Allí nos vamos a gozar en las mañanas, mañanas de conferencias, mañanas especiales, invitadas internacionales y desde luego nuestra anfitriona, nuestra pastora y misionera Nair de Andrade dos Santos. En las noches, muy importante esta información porque en las noches la entrada es libre para toda la familia. Escúcheme bien, en las mañanas pues hay una inversión para hacer, para disfrutar de estas mañanas de conferencias, estas mañanas de capacitación, de empoderamiento, siendo mejor en todo. Y en las horas de la noche tenemos allí una participación, entrada libre para que todas puedan llegar en familia. Todas las noches lleguen en familia, todas las noches puedan llegar y participar de las noches de celebración y desde luego gozarse toda la casa. Invitamos a todas nuestras iglesias y congregaciones para que en las noches nos demos cita en este lugar y gocemos de este especial congreso, que es el número 19. Y marca una apertura a lo que será el congreso número 20, porque el 20 es especial, el número 20 de nuestro congreso de mujeres determinantes va a ser especial y nos estamos preparando desde ya. Pero en este tiempo nos atañe es este congreso, siendo mejor en todo. El código QR donde usted lo escanea, se inscribe y participa de todo lo que tiene que ver con nuestra programación especial para que usted allí venga y nos acompañe. Noches de entrada libre. En el auditorio está allí las personas que pueden dar la información y también en la zona comercial de nuestra iglesia Centro Cristiano Misión Global Los Pinos, aquí en la zona comercial, segundo piso, ya está abierta la oficina, ya está abierta la oficina de inscripciones para que usted, pastor, líder, para que usted, mujer determinantes, en la zona comercial, en horario de oficina y acompañando también cada uno de los servicios, de las noches de servicio de nuestra iglesia en Los Pinos, usted nos pueda acompañar, usted pueda venir a inscribirse. La invitación es para que lo haga a través de la página de internet, escaneando el código QR, pero si tiene alguna duda, inquietud, alguna situación, pues en la oficina, le repito, en el Centro Cristiano Los Pinos, aquí en la ciudad de Cúcuta, la zona comercial, segundo piso, está allí la oficina de inscripciones para que usted lo pueda hacer. También invitamos para que todos a través de la radio y de la televisión nos acompañen. Vamos a tener una programación especial durante este congreso en las horas de la mañana para que usted conozca lo que está sucediendo y para que usted también sepa lo que allí está aconteciendo en este tiempo de Congreso de Mujeres Determinantes. Así que esta es la invitación que tenemos y vamos desde luego a participar todos en familia. Terminamos el mes de septiembre con esta noche de Superbea, iniciamos octubre con la fiesta del Congreso de Mujeres Determinantes. Si usted no se puede quedar en casa, la participación es para todos, así que les esperamos. Queremos saludar de manera especial a las personas e iglesias que ya están conectadas a través de nuestra página, nuestro perfil allí de YouTube, también lo que tiene que ver con Facebook, están conectados, nos pueden dejar sus mensajes, nos pueden dejar desde donde nos están sintonizando. Lady de Santa Cruz, allí estaremos desde Guatemala en el Congreso de Mujeres Determinantes. Gracias, Lady. Allí nos está enviando saludos a través de la línea de Facebook. También queremos saludar de manera especial a las personas que están en YouTube. Está presente Centro Cristiano Misión Global Salazar de las Palmas. Está presente también, nos dicen que desde Alfonso Gómez nos están saludando. Y queremos allí saludar a todas las personas que están conectadas. Vamos a observar el siguiente video que nos amplía la información en una invitada muy especial que va a estar con nosotros en el Congreso de Mujeres Determinantes, siendo mejor en todo. Quiere saludarle y quiere inspirarle para que nos acompañe a partir del próximo 6 de octubre, toda esta semana en nuestro Congreso. Escuchemos.
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6: Un saludo a la Iglesia Centro Cristiano en Cúcuta. Qué honor para mí, Gloriana Montero, ser parte del próximo evento de mujeres, el Congreso Determinantes 2026. que se realizará del 6 al 9 de octubre allí en las instalaciones de la iglesia, y espero que puedas ser parte. Tu mujer, llévate una amiga, porque siempre es divertido en grupo, las mujeres la pasamos muy bien en grupo, y sobre todo que yo creo que el Señor tiene un llamado muy especial para cada una de nosotras de ser mejor en todo, y ese es el lema de este año del Congreso, basado en Colosenses 1:10, donde la palabra nos dice que conforme conozcamos más y más a Dios, seremos más y más fructíferos. Yo creo que el Señor tiene un mensaje claro para nosotras y espero verte por allí.
7: Quiero hacer una invitación a todas las mujeres de Centro Cristiano Misión Global, nuestro Congreso Internacional de Mujeres Determinante, siendo mejor en todo de 6 al 9 de octubre. Te espero.
3: Sí, señora, ahí estaremos. Nuestra misionera Nair de Andrade dos Santos nos espera y estaremos. Pastora Nubia, bienvenida. Y usted nos amplía un poco más quiénes van a ser las invitadas conferencistas para este Congreso Internacional de Mujeres Determinantes, siendo mejor en todo, pastora.
8: Gracias, mi James. Sí, señor, tenemos, como ya lo vieron, la pastora Gloriana Montero, pero también estará la pastora Elizabeth Guidini, Yachira Guidini, la pastora Alexandra Guerra, tendremos a la pastora Ingrid Reyes, okay, que está con nosotros de manera consecutiva, el salmista, el pastor Jair Páez, él es el autor de Determinantes, Odres Nuevos, Nuevas Generaciones. Bueno, es un hombre que Dios utiliza mucho con unas letras extraordinarias para respaldar nuestro Congreso y, por supuesto, nuestros pastores, que tienen siempre la bendición para nosotras.
3: Pastora, este Congreso es muy importante. ¿Por qué es importante? ¿Cuál es el plus? ¿Cuál es el valor agregado? ¿Y qué puede recibir en este Congreso una mujer que venga por primera vez, segunda vez o tercera vez, pastora?
8: Todos los espacios generados para edificar, para formar, para estructurar a la mujer, son espacios loables que definitivamente debemos tener la intencionalidad de tomar, de honrar y de activarnos para estar. Y este Congreso tiene varios plus. Primero, estaremos celebrando el número 19, pero aperturándonos a conmemorar el número 20. O sea, sí, va a ser el abrebocas de un tiempo extraordinario, de una fiesta donde nuestra pastora, indudablemente con su equipo de trabajo, solo ha propiciado esos espacios precisamente donde podamos ser una generación de mujeres determinadas en fe, a creerle a Dios, a vivir los procesos y a desempacar, por así decirlo, lo que Dios escribió para nosotras. ¿Por qué es importantísimo? Porque tenemos intencionalidad, tenemos enfoque. La mujer que quiere crecer, que quiere avanzar, que quiere llegar a ser esa mujer modelo del reino, esa mujer que realmente viva en los principios y en las verdades del reino, pues es una mujer que tiene la intencionalidad de crecer, de ir por más, de avanzar. Siendo mejor en todo no tiene que ver con que no hemos logrado. Dios ha hecho indudablemente una obra en cada una de nosotras, pero creemos que hay más, más por buscar, más por crecer, más por madurar, más por abastecernos de lo de Dios. Así que estamos trabajando en que la mujer en este Congreso, porque en la plataforma van a estar mujeres de talla extraordinaria, son mujeres con palabra extraordinaria, con procesos, con madurez. Y bueno, recibir lo que vamos a recibir es toda una escuela.
3: Pastora, me están preguntando, y por eso un poco de sonrisa en mi boca ahorita.
8: Yo estaba que le decía, bueno, ¿qué lo está haciendo reír ahí?
3: Porque es que me están preguntando el día cuando se presenta cierta conferencista. Ajá. Entonces no sé si podemos dar esa información. Yo me río porque yo digo, espera un momentico, tengo que preguntarle a la jefe. Me están preguntando por una conferencista especial que quieren venir a escucharla, a verla. Entonces a ver si de pronto podemos, pero creo que no, más bien que vengan al Congreso.
8: Bueno, le diremos que esa conferencista que tanto nos está interesando, ajá, va a tener el espacio de apertura. Okay. Y de ahí en adelante muchas otras, pero ahí sí deben estar inscritas en el Congreso. Entonces, sí le podemos dar la palabra, sí va a estar. O sea, sí va a estar, sí va a venir.
3: Aperturando el Congreso.
8: Va a estar aperturando. Bien. En la noche de apertura, en el Open del martes. Uy. Recordándole que es Noche Blanca, ¿verdad? Sí. Vamos a estar en el área, en el área 1, área 2, vamos a estar con un distintivo rojo. Okay. Ha sido el histórico en nosotros y cada zona tiene su distintivo para identificarlo. Y ella sí va a estar. Digamos, pero obviamente se tiene que... Digamos, no sé si me están... ¿Será que están preguntando por Gloriana Montero?
3: Sí, claro, por ella es que pregunta. Digamos el nombre de una vez, que va a estar Gloriana Montero el martes.
8: Sí, martes
3: en la apertura.
8: Noche.
3: Hágame el favor.
8: O sea, y después que empezamos... el miércoles, y después el jueves, y después el viernes, así que tienen, o sea, que inscribirse.
3: Seguro que sí, hay que inscribirse. Y las que de pronto no puedan estar toda la semana, por la mañana pueden inscribirse un solo día, pastora.
8: Claro que sí, tenemos la posibilidad de la inscripción un solo día con una inversión de 30 mil pesos el día.
3: Ok, bien, perfecto, pastora. Bueno, entonces ahí está la invitación.
8: O sea que los glorianistas a inscribirse.
3: A inscribirse. A inscribirse desde ya. Bueno, cabe resaltar que en la noche para toda la familia, noche de celebración,
8: total,
3: ¿no?
8: La noche de celebración para toda la familia en el horario usual en nuestra casa, 7 a 9 de la noche, llegar obviamente temprano. Hay un dato, porque
3: señora,
8: esta noche es pastoral, es ministerial, y es importante que nosotros normalmente en los superveas tenemos las naves separadas para cada red, para cada
3: congregación.
8: Tenemos el orden ya establecido desde administración. Sin embargo, es bueno que los pastores sepan que esa noche de apertura vamos a tener cierta movilidad porque, por ejemplo, Venezuela, normalmente le vamos a separar una nave que seguramente nos digan, no, históricamente aquí es la red tal.
3: Ajá.
8: Entonces, que sientan que sientan que nos están apoyando en esa área, que si ya va a haber una movilización, es propendiendo por el Congreso.
3: Como dijo una vez el pastor Alejandro Huaca, nosotros somos los anfitriones y la idea es recibir a los que vienen.
8: Exacto,
3: ¿cierto?
8: Sí.
3: Así que tenga paz y tranquilidad, déjese guiar por los ujieres, por el protocolo, para que ese día ministerial, pues, las invitadas estén en el primer lugar.
8: Exacto, que el equipo de ujieres, que es quien nos acompaña, la pastora Neliete y todas las que estamos alrededor de la pastora, si damos una indicación que aquí vamos a estar con alguna comitiva que viene de afuera, los invitados especiales, pues el amor de nuestros compañeros de ministerio, su amor, entiendan que es solamente esa noche en el tema del Open.
3: Rápidamente, pastora, junio 2027, segundo
8: congreso
3: retiro.
8: Segundo retiro nacional de Mujeres Determinantes, una invitación desde ya, lo vamos a lanzar ahorita en el Congreso y por supuesto, y una vez iniciemos, lo lancemos, pues ya tenemos
3: inscripciones abiertas. Muy bien, muchísimas gracias, pastora Nubia. Gracias a ustedes por estar conectados. Participe de esta noche de Superbea. Está con nosotros el Ministerio de Saeta Bruñida del Centro Cristiano Misión Global de Prado del Este. Y con un fuerte aplauso damos inicio a nuestra noche de Superbea. Fuerte ese aplauso al auditorio aquí, porque estamos en fiesta ministerial y el padre de la visión, nuestro misionero, después del camino del misionero, está en casa. Bienvenidos.
9: Dios el Señor inicia el año nuevo con una cosecha abundante, fabulosa. Sus nubes derrama abundancia. Inicia

¿Cuántos dando un fuerte aplauso al Señor en esta noche, dando gracias por la oportunidad que el Señor nos da de poder estar reunidos? ¿Cuántos tienen vida abundante en esta noche? Si usted tiene vida abundante, entonces le invito para que oremos a Dios Todopoderoso. Demos gracias, glorifiquemos su nombre. Damos la bienvenida también a las personas que están en la virtualidad. Esta es su iglesia, Centro Cristiano Misión Global. Oremos juntos al Señor. Padre, te damos gracias en esta noche. Nos presentamos delante de ti, oh Dios, dándote gloria, dándote honra, Señor. Tú eres Dios merecedor de toda la alabanza, Señor. Estamos aquí por ti, oh Dios. Tú eres lo más importante. Tú eres el primero, Dios de la gloria. Por eso, Señor, nos rendimos. Nuestro corazón se rinde delante de ti, Dios de la gloria, Señor. Te damos el primer lugar. Tu pueblo, tus hijos, Señor. Espíritu Santo, oramos para que seas tú moviéndote, Señor, en medio de esta reunión. Dirige nuestras vidas, dirige cada palabra, cada oración, cada alabanza. Dirige, Señor, en esta noche, Dios de la gloria, Señor, cada información que se dé. Dirige, Señor, la palabra, la administración. Espíritu de Dios, llénanos, llénanos. Hemos venido para ser llenos de tu presencia, Señor. Llénanos de ti, llénanos de tu amor, llénanos de tu gracia, de tu misericordia, de tu poder, Señor. Necesitamos de tu poder. Tu palabra dice: y recibiréis poder cuando haya venido sobre vosotros el Espíritu Santo y me seréis testigos, dice la palabra. Necesitamos el poder de Dios para testificar de tu amor, para testificar de Jesucristo nuestro Señor, su obra redentora, la buena nueva, la buena noticia. Necesitamos de tu poder, Padre. Solo tú, Espíritu de Dios, solo tú, Espíritu Santo, puedes hacerlo en nuestras vidas y a través de nuestras vidas, Señor. Colocamos nuestra nación Colombia delante de ti, de norte a sur, de oriente a occidente, declaramos.

0: corazón para alabarle.
1: Vamos a hacerle fuerte ese aplauso a nuestro Dios. Alguien vino en esta noche a exaltar al Rey, que levante fuerte ese aplauso a Él. Y si alguien traje un grito de júbilo, suéltalo.